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3: Mira, está bien. Yo te estoy llamando a ti y tú me recoges el teléfono. Mira, ¿cómo tú me entiendes? ¿En serio? Y tú me vas
1: ¿otra
3: a
1: vez?
3: Pero está bien, tú me entiendes. A mí no me llames. O como quiera que sea, quiero dejar que sabes que te amo. ¿Tú me entiendes? Está bien. Ok, pendejo, me llama ahorita.
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0: A ver, Mopoque.
1: ¡Verga!
0: ¡Qué cosa tan buena!
2: Bienvenido,
3: no jodas.
2: Al fin, Martín.
3: Pero de reyes.
0: Poque, te quiero.

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1: Son las 10 y 38 minutos.
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2: Pues vámonos de parranda conmigo, ¿te parece?
3: Hoy nos vamos de parranda con Blanca Correa.
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0: buenos días. Buenos días, ¿cómo están? ¿Cómo se amanece?
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0: Nos vamos de parranda. ¿Están todos preparados? Yo tengo que ir arrancando poco a poco, pero ya voy, ya voy. Bueno, pues bienvenidos, bienvenidas a todos. Aquí a Rumberos FM. Ah, nos vamos de parranda. Domingo 20 de septiembre, las 10 y 41 minutos. Un solero otra vez hoy. Lo bueno dura poco. Yo lo dije ayer, que el lunes, pero no, se adelantó. El calor empezó ya hoy.

0: siempre les saludo desde los estudios, aquí en directo, directísimo.
1: Es Lanzarote, un casquín.
0: Desde Tamaide, en San Miguel de Abona.
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0: Y les voy a acompañar hasta las 2:15, más o menos.
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0: Como siempre, contando con la compañía de todos ustedes.

como siempre, saludamos a nuestras 8 islas. Yo estoy un poquito ronca, pero no estuve cantando anoche. Bueno, pues lo dicho, saludamos a nuestras 8 islas, a cada una de ellas. También saludamos a toda esta gente que nos escucha pues fuera de aquí, de las islas, fuera del archipiélago canario. Mandamos ese saludito al cielo para todos esos parranderos. Nuestro número de WhatsApp 628-23-29-97. 628-23-29-97. Nuestro número fijo 922-735-339. 922-735-339. Llevo un rato sonando, yo no he podido cogerlo, ¿eh? Bueno, voy a decir otra vez lo mismo. El número para mandar los mensajes aquí a los estudios. A los estudios. La tablet que tenemos aquí. Para cualquier programa que se haga desde aquí, ¿vale? 628-23-29-97. 628-23-29-97. Si lo mandan a otro, pues no se lo vamos a leer. Pues porque no nos llega aquí a nosotros. Para cualquier programa que se haga desde esta casa, repito.

dicho esto, ya empezamos. Nos vamos de parranda. Eso sí, quiero que vayan bien desayunados, ¿eh? Ya se comieron la lechita con el gofio, el fisquito de café. Yo venía con el mono. Venía con el mono. Pero ya tomé café, ya tomé café.

Bueno, pues teníamos ahí el pobre Rafael. Buenos días, Blanquita. Sí, ya van a ser las 4, faltan 10 minutos. Feliz escuchándote. Bueno, pues ahí tenemos a Daniel en México, Tamaulipas. Saluditos, Daniel.

Buenos días, Blanquita, en sintonía y conectados para irnos también de parranda contigo y con toda la familia rumbera. Saludos, besitos al cielo, porfa, pincha un temita de la parranda Tigaray. Besitos de todos nosotros. Para ti, linda y dulce voz de rumbero, feliz programa, guapita, en el norte, en el sur, en el este y en el oeste.

0: con los isleños.
1: Buenos días, soy Isidro de Huelva. Bueno, para dos Pilar, para dos Malalena, para mi tía Carmen, para mi tía Rosario, para mi tía Concha, para mi amigo Antonio Chinea, para mi amiga Marta la Dulcera y su hija, y para todos los rumberos, cuídense mucho, y para mi amiga Maruca, por si no me mata. Sí. Besitos, Maruca.
2: Un besito, Isidro.

0: canción de Upal,
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0: Gallerán Rey. Bueno, pues aprovecho y saludo a todos los pueblos de La Gomera. Para
1: el
0: todos, ¿vale?
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0: No lo voy a repetir porque se me olvida alguno y después.
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0: Los saludo para todos con esta canción, ¿vale?
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0: También quiero decir que ayer pues se me olvidó poner la canción de la Virgen de las Nieves, que lo había prometido, pero la pongo hoy, prometido.

0: buenos días, Blanquita. Que tengas un buen día. Muchas felicidades por tu programa de ayer, el de hoy y nada más. Pon una cancioncita de las que tú quieras y para todos los rumberos y para la audiencia. Y para ti, Blanquita. Y para el mundo, que todo el mundo que esté conectado. Muchos besitos. Que tengas buen día. Felicidades por el programa que haces. El de ayer estuvo espectacular y el de hoy va a ser muchísimo mejor. ¡Qué felicidad! Mi niña, besitos, soy Mati. Gracias, Mati.
1: Dice que te vas para La Gomera.
0: Buenos días, Blanca, ¿cómo estás? Ponme una canción de Los Sabandeños. Buenos días, José Tomás. Ya no mandas audio.

días, Blanquita Correa. ¿Cómo se amanece? Felicitarte por tu programa de ayer. Nos vamos. Y hoy nos vamos de parranda. Yo me voy a la cama porque estoy trulenqueado. Trulenqueado. Anoche fue desagerado. Feliz domingo. Ya sabes quién soy. No me descubras, gracias. Yo no. Yo no, tú sabrás lo que haces. Yo no me meto en berenjenales, de nada.

La concha estalló. ¿Vos no llamaba por aquí Urbana de las Canteras? Ella quería besitos para todos, mandar besitos para todos, ¿vale? También nos enviaba un mensajito antes, justo. Él quería saludar a Cruz y a Polonia, a Cruz, creo que su cuñado, a Polonia, para Román y para Blanqui. Así que, y para todos, saluditos para todos.

0: donde quieras.
1: Buenos días, Blanquita y Rumbero. Soy Goya de San Isidro. Quería mandar un saludo a Rosa Mari, que va a romper la plaza hoy bailando. A Teresa, mi sobrina Yaya, que pasen un bonito domingo, Rumbero. Rosa Mari, sí, sí. Y el próximo sábado ya me citó a mí para ir las dos. Cada una salimos de una punta. Pues eso. Dice que si me dolía la rodilla, que me pusiera crema.

0: Muy buenos días, doña Blanca.
1: Buenos días.
0: Blanca, Secas, perdón, soy Dana Musú de los Llanos de Aridane. Un saludito para mi mujer y mis hijos, para tía Esté, tía Laura, tío Toño, tío Pedro Miguel, para mis suegros, para mis hermanas y Blanquita, y para usted y para los suyos, Blanquita. A ver si me podrías poner unas porcas piconas y ya usted sabe, y la canción de la marihuana, si se
1: Eso,
0: puede, y si no, pues
1: sí.
0: unas porcas sola, ¿vale? Muy buenos días, doña Blanca.
1: Buenos días.
0: Saludito para usted y para los suyos.
1: Saludito. Está por ahí por La Palma. Besito, Tana.

0: Si no abro esto, no se me escucha. Muy buenos días, Blanquita. Aquí presente al pie del cañón a escuchar Nos Vamos de Parranda. Porfa, si puedes, una malagueña, gracias. Saludos para Juanita de La Matanza, su hija Lali, a la familia Por La Matanza, toda la familia rumbera. Un abrazo para todo el equipo de Rumberos FM, Blanquita y familia, y a nuestros hermanos de La Palma. Feliz domingo para todos desde Los Realejos, Tommy. Besos al cielo para Rosy, Quique y Carmita, de Las Galletas.
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0: Un besito, Tommy.
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0: Buenos días, Blanquita. Si nos pones una Isa, una polca.

0: Hola, Blanquita, qué mañana tan bonita y con tu programa magnífico aún es más bonito este domingo de verano. Estamos tan agradecidas a ti y a tus maravillosos compañeros de esa excelente emisora de Rumbero. Con nuestro cariño y gratitud de las hermanas de García Escame, Nena y Juaní. Pues un besito para ustedes. Agradecidos nosotros de que estén ahí detrás, ¿vale? Un besito para las dos.
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0: Buenos días, Blanca. ¿Usted puede ponerme la canción de la Virgen de Guadalupe para mi madre Herminia, de parte de Mimi? Luego, Mimi, luego la pongo, ¿vale?
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3: Buenos días, Blanquita.
0: Buenos días.
3: Un abrazo grande. Un abrazo grande para todos los tuyos, para todos los míos, mis hermanas, mis sobrinas, mis sobrinos, por supuesto para mi hijo, para José el Pieto, José Fumero, para Mari y para todo aquel que me quiera mucho, ¿vale? Y nada, una canción a tu gusto.
0: Vale.
3: Un abrazo grande y feliz programa.
0: Gracias.
3: Un abrazo, Blanquita.

Pues esta se nos va para José, José Bento. Ay, Tommy, te tocó vendimia ayer. Mamá, yo...

Mira, ahora nos vamos para Tacoronte. Buenos días, Blanquita Correa. Un domingo más con tu bonito programa de Nos Vamos de Parranda y con nuestra preciosa música canaria. Ayer no te pude acompañar ya que estábamos celebrando el cumpleaños de mi hermano Tomás. Y aquí estamos en la foto, mi otro hermano Antonio, mi cuñada Tere y mi mujer Kaya. Blanca, muchas gracias por todo. Y para ti, linda flor, la dulce voz de Radio Rumbero, un abrazo, un beso grande para ti desde tu amigo y fiel oyente Manolo Lortigalero, residente en Tacoronte, Juan, junto a mi mujer Kaya. Te seguimos oyendo, guapita. Te veo estupendo, Manolo. Manda la foto de la iglesia de la Concesión y él delante. Te veo muy, muy bien. Me alegro mucho, Manolo, después de tanto pasar.

cada día su ausencia se hace más dura. También para Nona y para los que tenemos juntos a ellos. Un besito, Ani. Es duro. Pero tienes que darte tiempo, ¿vale? Un besito. Poquito a poco, ¿vale? Olvidarnos, nunca nos olvidamos. Pero el dolor se va haciendo más leve, más llevado.

Hola, muy buenos días. Muchísimas gracias por venir. Ayer romántica y hoy arrancas poco a poco. Ay, mi madre, ¿y el anillo para cuándo? Le voy a echar la culpa a los gatos, a los grillos. Espero que lo hayas pasado de maravilla, que el chofer de la guagua te haya traído sin bache y que tenga un espectacular programa como siempre. Podrías poner una pau camarera. Espérate. El chofer de la guagua me trajo suavecito por ahí arriba. Podías poner una pa la camarera. No sé si fue el Pedro. Acláramelo, ¿vale? Acláramelo. De todas maneras, yo te voy a poner una canción.

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1: Buenos días, Blanquita, un saludito a ti, a todos los rumberos. Hoy de parranda contigo, ponme una canción, ahora toca La zafra de la uva, pues a piñón estoy. Pues nada, que tengas un bonito día. Martín. No, antes de la vendimia ya estabas un poquito... No sé si te enamoraste o algo, no sé, no sé. Pero antes de eso ya... Pero bueno, yo te perdono, claro.

0: No llamaba Carmen de Huargacho.
1: El compadre Lucas.
0: Ya quería pues un besito para todos y su canción, sobre todo para el cielo.
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0: Un besito, Carmen.
1: Ay, la negra.
0: Oye,
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0: Está la marihuana. Se nos va para La Palma, para Tanausú.
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0: Con su nombre Guanche. Guanche, Guanche.
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0: Pues, a ver, esta canción es una canción que es una parranda y siempre se ha puesto.
1: ¿Qué cosa más?
0: La cantaba una orquesta. Lo digo porque parece que el otro día un señor, pues... Pues que el, su hijo le había preguntado por... Y digo, pues, lo que hay es que decirle las cosas claras. Pues esto es para esto, esto es medicinal, esto tal y...

Era palabra autóctona, ¿eh? Como las piteras, ¿eh? Como los balos esos que salen por ahí. Solajero. Eso. Eso es nuestro, palabras nuestras. Palabras nuestras. Eso no se debe de perder, ¿eh? No se debe de perder. Ese saludo por la mañana. Yo siempre digo cómo se amanece. Porque, bueno, allá en La Dama, los buenos días eran. ¿Cómo se amanece? Pues bien, y así ustedes, así también. Ese era el saludo.

0: Blanquita, buenos días.
1: Buenos días.
0: Si me puedes poner una canción piconcita. A mi hijo Mindo, Cristian, Diego, Dani, mi letra Alejandro y mi nieta Sailé. Y para mi mujer Cene. Un besito y espero que lo pases bien de domingo.
1: Gracias, un besito. Una polca picona.
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1: Efectivamente.
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0: Y un besito para Rosa, Rosa Chinea, Rosita.
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0: Ay, pobrecita, todo te llega. Un besito grande, Rosita, recupérate, ¿vale?
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0: Para Víctor también. De parte de Maruca. Maruca. Maruca García. Un besito, ¿vale?

días, voz bonita. Te oigo siempre, pero no me atreví a mandarte mensaje. Pero hoy me atreví, precioso programa. Este y todos, un gran saludo desde Valle Guerra. Milagros Correa. Uy, otra Correa. Compartimos apellidos. Bueno, pues no pierdas las mañas, Milagros. Aquí no comemos a nadie. Un besito, gracias, vale.

hoy nos estorbó la ropa. Pues esta hoy se la dedico a Felipe. Felipe, bueno, están los dos hoy. Hoy están Felipe al cuadrado, pero este es para Felipe del Río, ¿vale?

0: Hola Blanca, buenos días, feliz día. Mirá, me pones una canción picante.
1: Una polca.
0: De las picantes.
1: Una polquita.
0: Un besito.
1: Un besito, Lali.
0: Para mi hermana Pili.
1: Vale.
0: Para Jassy, para Valentina y para Vito. Besito a todos los rumberos y rumberas. Besito. Feliz día.
1: Igualmente un besito, Lali. Pues están sonando los Sabandeños y nos lo pedía José Tomás.
2: Cantan ellos tres, Sebastián y Olga con José Manuel.
1: Buenos días, Blanca, un saludo para todos los rumberos y para ti un beso, Mirta, esperando mi canción. Ya son, ¿no la escuchaste? Ya te la puse. Un besito, Mirta. Buenos días, Blanca. Saludos para la más blanca y pura flor de los rumberos. Hoy blancos van ustedes. Van de blanco los dos. Poco guapos, ¿eh? Hoy rumbo al médano. Escuchando rumberos, saludos como siempre para mi esposa Marlene, mis hijos Manuel Alejandro Crespo, Angélica María Crespo, Marian Alejandra Crespo, para todos los rumberos y rumberas. Ah, ¿qué es hoy? La romería barquera. Porque van blanquitos como palomitas, ¿eh? Saludito, Reynold. Y para tu esposa, Marlene, ¿vale?

0: Chiquita, aquí oyéndote cuando empezaste. Mira, escuche.
1: Ay, madre.
0: Y eso, Pepe no hizo sino levantarse, bajar pavón, encender la radio. Pues nada, un saludito para ti, un abrazo grandísimo por estar ahí. Y muchos, muchos besitos al cielo para todos, para mis abuelos, para mis papás, para mi hermanita, para mis tíos, que los tengo todos abajo, pues abajo y arriba mirándonos. Se van a poner contentos porque eran muy perranderos. Y mi madre cantaba también, y mi tía Felina. O sea que nada, gracias mi niña por alegrarnos los domingos y los sábados, o los sábados y los domingos. Gracias, Blanquita.
1: Un besito.
0: Besito.
1: Marina.

0: buenos días, Blanca Correa, ¿cómo estamos?
1: Espero muy que bien, pues Pedro.
0: Nada, yo de aquí de Punta Llana te saludo a ti y a todos los radio oyentes y componentes de la emisora también para Antonio Ladraco, Juan Ricasa, Huita Niño, Flujo Bolchal Corpino, mis concuños Kiko, Rubén Machete, que cumplió años el jueves pasado, y Juan Alonso, para Domingo Mora, que lo está escuchando también, un gran parrandero. Y nada, para todos, buen día. La canción tú sabes cuál es. Venga, hasta luego, Miguel.
1: Hasta luego, te la pongo, vale, en un ratito la pongo. Bueno, que Toño de Santa Cruz nos pedía Tigaray.

nos llamaba emérita desde la finca España, pues ella quería saludar a su hermana, a Toña y a Socorro, para que pasen buen día. Así que ya saben, un besito para las tres. Toña, el bizcochón todavía, yo creo que ya se puso duro, ¿verdad?

Blanquita, soy Lina. Buen día para todos los rumberos y a todos los oyentes. Buen día para todos. Gracias a ti por estar ahí, Blanquita. Gracias a ustedes por estar ahí escuchando.

0: el radio, por el barrio Duji. Ramón y Cajal no se había hecho cuando yo vivía allí. Fíjate, Ramón y Cajal.
1: Ah, esta no.
0: Muy blanquita, preciosa, aquí con las manos llenas de haciendo albóndiga. Besito para toda la familia, también para los bomberos. Me mandan fotos allá de donde están. Besito, aquí estoy. Ya está. Esta mañana ya hice las gimnasias con Radio Rombero, pero con otra música.
1: Ah, bueno. ¿Cómo
0: besito, Isabela de Luisa Machado.
1: Besito, Isabel.

0: Nos llamaba Esther de La Matanza.
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0: Ella quería mandar un saludito a su cuñada Olga por la laguna. Y yo también, Olga, ¿vale? Y para Pifo y para Tomás, para su nietito Enzo. Yo para Pifo y Tomás. Tomás, ayer nos mandaste mensajes, Tomás.

0: Buenos días, Blanquita, soy Juani, para que le dedique una canción a mi hermana Mili, a doña Arminia y a Mimi. Un abrazo.
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0: Abracito.
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0: Buenos días, Blanquita, los Picatierras, saludar a todos los rumberos.

Blanquita y a todos los rumberos. Hoy quiero felicitar a mi hijo Jesús. Jesús Jersey Mundi, entre paréntesis puso Mundi, o sea que lo conocen por Mundi. Y a mi nuera Abigail Martín por quedar ayer campeones de España de fotografía submarina. Y al equipo canario que también quedaron campeones de España. Un abrazo, Nieve desde Icó de los Vinos. Oye, pues felicidades para ellos, ¿vale? Para ese equipo canario.

Gracias, Blanquita. Saludos al cielo para todos los que nos cuidan. Saludos para toda la familia rumbera. Muchas gracias a mi hija y a mi yerno por el apoyo recibido esta semana en mi nueva etapa. Saludos al niño Antonio y a Gael. Muchas gracias, Blanca, por acompañarnos un domingo más. Saludos desde el Sausal. Oye, pues un besito. Hasta el Sausal. Saluditos para Antonio, para Gael. Vamos con esa polca piconcita. Dice picantona. O sea, yo creo que no pica mucho. Cuando dicen picantona...

No abro aquí, no se me escucha. Hoy estoy un poco trastocada. Y eso que yo no salí anoche, ¿eh? Buenos días, Blanquita. Feliz programa. Una canción para mi marido Miguel, que con este calor está pintando la azotea. Una animadita para que coja fuerza. Pues vale. ¿Escuchaste, Miguel? Tu mujer, en vez de ponerse a pintar contigo, te dedica una canción.

0: Buenos días, Blanqui. ¿Qué te parece si te quiero una cervecita? Para que se me quite el recazón de ayer.
1: ¿Y dos también?
0: La resaca, que diga, perdón. Música que nos falte, Blanqui. De parte del pobre Jarandín.
1: El pobre.
0: Venga, mi niña, me alegro más la voz que la música.
1: Mira que el pobrecito. Bébete dos.

0: que cumplió años ayer. Si puede ser, se me perdió la cadenita.
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0: Si me hubieras escrito ayer, te la hubiera puesto, pero hoy estamos en folclore.
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0: Felicidades para Carmen de Coa el Alto.
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0: Pero yo te pongo otra bonita, ¿vale?

escapón la berlina del Escobonal. Saludos a mis hermanos Juanito, Rosa, besos al cielo. Saludos a mis hijos Diego, Isaac, a mi mujer Balbi, mi nieto Isaac y Hugo, a mi gente de Chío, a los de Tejiades, un abrazo.

nos llamaba Conchi de Wimar. Ella quería una canción para ella y para Carlos. Pues mira, esta que está sonando, ¿vale? Buenos días, Blanquita, soy Sioni de La Esperanza. Saludos para mi marido Damián, para mi madre Eloísa y para ti, Blanca. ¿Me puedes poner el trío Caimo? Gracias. Lo pongo, lo pongo.

saludos a la emisora. Quiero mandar saludos a mi familia de La Palma, para todos los palmeros que ayer estaban recordando la catástrofe del volcán, para todos ellos, dedicarle una canción, saludos de parte de Belén. Oye, pues sí, me salieron a mí cositas en Facebook recordando, de verdad que sí. Pues ánimo, que por ahí yo creo que todo sigue igual, ¿verdad?

0: Doña Blanca, soy yo, Tanausú, de nuevo. Usted me tiene que decir quién canta esa canción, la de la marihuana, o qué orquesta es, para yo buscarla. Por favor, cuando usted pueda, ¿vale? Muchas gracias, Doña Blanca.
1: Vale, yo ya te lo dije, el otro día te lo dije, ahí puedes ver lo que me escucha.
0: Pues sí, Doña Blanca, tengo nombre de Guanche, soy canarión, soy de Las Palmas, Gran Canaria, y vivo en los Llanos de Aridán, en Santa Cruz de La Palma, mijo. Es lo que toca.
1: Bueno, pues muy bien. Mira, Tanausú, esta que yo pongo aquí la cantan los Parranderos del Sur. Pero hay una orquesta que la cantaba también y ahora se me olvidó. Que el vocalista murió, que era Gomero. Ahora no me acuerdo, pero en cuanto lo recuerde te la digo.

Buenos días, Blanquita. Saluditos para todos los rumberos y, rumberitas. Dale las felicidades a Samuel Tarife y ponle una canción. Vale, pero felicidades porque está de cumple hoy. Se casó, se va a casar, se va a divorciar. ¿Para qué? ¿Para qué son las felicidades?

patrona de La Gomera, la Virgen de Guadalupe, para Pedro por ahí por Punta Llana, y para Mimi, para Doña Herminia. Mimi, ahí está la canción, ¿vale?

0: Jorgita, buenos días. Soy tu paisana Yayita.
1: Ay, Yayita.
0: De La Gomera. A ver si me puedes poner, por favor, una porca piconcita. Gracias, muchos besitos.
1: Oye, besito, Yayita. Nunca me había hablado, me hablaba siempre su hija. Un besito. Que esté bien, ¿vale? Yo ya puse una, pero le vuelvo a poner otra, ¿vale? Más tarde.

0: buenos días, Blanquita. Ese saludo para ti, para tu equipo y en general todas y todos. La cancioncita de los Parranderos del Sur, para todos los que nombré, para mí, para los míos, y besitos con mucho cariño en general, y un besito enorme, enorme para Mimi. Seguro que ya está preparada para irse de parranda. Espérate tú que no. Claro que sí. Venga, chao.
1: Un besito, Coba.

Blanquita desde Durango, en Vizcaya, escuchando Radio Rumbero y trabajando. Me amenizáis la mañana en un día precioso por aquí. Un saludo para ti, para todos los oyentes de Radio Rumbero. Ponme una canción de La Parranda, Jóvenes Cantadores. Y como aquí decimos, agur, que significa Dios, y mus, ay Dios, mus, mus, shuk, bat, de narentat, deranza. Yo, el gomero, lo hablo perfecto.

Oye, pues sonaba, está sonando el trío Acaimo, que me lo pedían, pues, desde el norte, creo. Pues un besito hasta Durango, en Vizcaya. Esa es la idea de venir a hacer radio, ¿vale? Mira, el de arriba está más fácil. Suerte, Ona. Buena suerte. Este es más fácil.

quería saludar a todos los rumberos, especialmente a Ana y a toda su familia de Güímar, que siempre nos dedican una linda canción a tu gusto. Y a disfrutar el domingo, Elsa y Nicolás de Candelaria. Un besito para los dos. Gracias, disfruten, ¿vale?

0: Buenos días, Blanquita. Perdona por tanta molestia. Y soy Carlos de la Broma. Y quiero una canción bonita para mi primo Manolo de Santa Úrsula, que lleva casi 4 días bailando y no para de bailar. No para. Cada vez que viene para la finca, mi padre, el callejón de la Alveja aquí, en la finca de mi padre, no para de bailar, no para de bailar. Una canción bonita para el guapera de Manolo de Santa Úrsula.
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2: Míreme usted.
1: Pues eso es bueno, eso quema calorías y todo.

pon algo para la gente de San Miguel, que te estamos escuchando y que está, que San Miguel está de fiestas patronales. Pon algo del golpito para todos. Para mí también, Blanca de San Miguel, amiga, besito. Pues sí, si anoche, anoche yo bailaba aquí en la puerta de la radio. Mire, la música, una música que se escuchaba ahí.

0: Hola, Blanquita, buenos días. ¿Cómo estás tú?
1: Yo te escucho. Muy bien, muy bien.
0: Mira, saluditos para todos los rumberos y rumberas que escuchan el mensaje general, para todo el mundo. Ahora quiero saludar a Maruquita Jardinero, mi hermana por San Isidro, Pedrito Puntallana, mi José Manuel, Teresa y Goyita por San Isidro también, Patito Los Tigres, un abrazo grandote que te quiero un montón. También para toda mi gente en La Dama, besitos arriba al cielo para los que están arriba en el cielo, por una canción guapita ahí, estoy escuchando. Mira, la gente ya está muy fina, Blanquita. Ya no hablan palabras autóctonas, ya sí que está mal hablado. Mal hablado uno, mal hablado lo que hablan ahora, copiándose la gente que viene afuera y hablando lo que dicen los de afuera. Ay, que se me calienta la boca, Blanquita. Bueno, un abrazo, bueno, mi niña, besito. Chao.
1: Un besito. Bueno, está sonando la parranda de los jóvenes cantadores que se nos va hasta durar.

Buenos días, Blanquita. Un saludito para todos los rumberos, será, porque ahí puso rumano. Para todos los rumberos, Milagro, Magdalena de Arafo, y un beso al cielo para todos, Blanquita. No te olvides que todavía tengo lotería de rumberos. Gladys de Arafo, un abrazo. Y ponme la canción que tú quieras. Hoy un besito para Gladys de Arafo. Si alguien quiere lotería de rumbero, pues ya saben que Gladys, que vive en Arafo, que es la de la chica de la comisión de fiesta del Carmen, pues se pueden acercar, ¿vale?

Oye, pues teníamos ahí la parranda. Me gustó esa canción, me gustó. Tan guapa. Vamos con la Jota Gomera para Carmen de Huargacho. No me había olvidado, Carmen.

saludito para Rosa García por la cuesta. Rosa García dice que hoy que ya me olvidé de ella. Ay, Rosa. Si viera cómo tengo esta tablet de mensajes.

0: la canción del Cristo de la Laguna. Mañana es su octava y sería fantástico y agradecida si la pusieras. Saludos para los rumberos, para aquí, para los de allá y sobre todo para los del cielo. Un besito muy grande y sigue así porque el programa está muy ameno y oye, da gusto estar lavando, planchando y como se hace los domingos de casa. Un besote.
1: Pues esa es la idea, esa es la idea.

Blanquita, buenos días, guapa. Hoy quiero que me mandes unas bonitas malagueñas para el cielo. Soñé con mis padres, a mi madre le encantaban y las bailaba. Madre mía, se desconsolaba cuando oía la música canaria. Y para todos los que tenemos arriba, para todos los paisanos, que hay bastantes. Gracias, corazón. Todos los oyentes, Agüita Niño, para Aiza, feliz domingo.

0: mía Blanca Rueda, lo vamos a parar en el pepón, fue una canción muy interesante, muy bien. Y mía Blanca, que hoy anoche pidió Tenerife 5-0. Si me puedo poner una canción bonita, echado mi nombre, mentira de Guanchi, soy yo que te la una.
1: Vale.
0: Que anoche pedí Tenerife 5-0 con Castellón. Soy sea mi amigo José Chinea.
1: Sí.
0: Y a tu hermano el Caporal.
1: Claro.
0: Lo vamos parando con un domingo con Blanca Correa. Si me puedo poner una canción bonita, echado mi nombre, mentira de Guanchi, soy yo que te la una. Un saludo.
1: Vale.
0: Un buen día, Blanca Correa,
1: buenos
0: soy yo que te la una.
1: Buenos
0: un
1: días.
0: Saludo para ti.
1: Buenos días, Blanca Correa. Tenerife perdió por 5-0. Buenos días, Blanquita. Soy Paqui de Geneto. Este es mi hermano Vicente y mamá de Miramar. Un beso al cielo. Una polca majorera que le gustaba a mamá. Un saludo para mi hermano Vicente, mi amiga Lucy del Draguillo y para todos los rumberos. Besitos. Besitos. Vamos a ver a Vicente y a mamá Rosario. Mira qué guapos los dos. Bueno, pues un besito, Vicente. Gracias. Mandamos ese besito al

días, Blanquita, siempre los oigo. Tengo dos radios, una en la cocina, otra abajo en el salón. Pero casi nunca digo nada de parte de Mati de los Baldíos. Pues eso está mal hecho, Mati. Manda un mensajito a José por la mañana, a Tino, a Fran cuando está. A todos nos manda mensajitos, ¿vale? A Santi.

Buenos días, Blanquita. ¿Cómo se ve que anoche tomaste agua con gas? Porque siempre pone las polcas a la 1:30 pasada. Hoy la pusiste a las 12. Así que cambia de bebida, Chencho de los Realejos. Pues no. No, mejor así, ¿verdad? No tomé agua con gas. Tomé agua sola. Agua natural.

aquí Reynold, que está en la romería del de el Médano, me manda un vídeo, hay un grupo herreño bailando, ¿vale? Hay muchísima gente, ¿eh?

Chencho, siempre te estás metiendo conmigo. Porque no te pongo, porque me mandas a beber, me mandas a que ponga la polca y me mandas a la cocina a desayunarme sin yo tener hambre. Debería de estar agradecido que puse la polca temprano.

0: El golpito. Se nos va a pasar Miguel. Para Blanca. Para Tere. Para don Antonio, que lo vi la otra noche.
1: ¿Qué pasa, chiquillo?
0: No me conocía.
1: 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Me dicen en la escuela y me preguntan en mi casa.
0: Para doña Teresa también, para todos, ¿vale?
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0: También se nos va para Álvaro en Eres.

buenos días, Blanca. Me encanta oírte. ¿Puedes poner una canción de los Guaracheros, por favor? Gracias. Bueno, yo voy apuntando. Si me da tiempo a ponerlas todas, te las

0: día, Blanca.
1: Buenos días, Asunción.
0: Feliz domingo.
1: Igualmente.
0: Aunque ayer no te puse nada, pero te escuché. Así que, ¿qué te puedo decir? Que muchas gracias por estar ahí, por animarnos, porque la música, pues, es lo más bonito que pueda haber. Pues un abrazo para todos y todas, para mis 5 hijos, para mis nueras y mis 2 nietos. Que Dios y la Virgen Santísima me los proteja. Y para ti un abrazo fuerte, igualmente te ofrezco lo mismo. Un abrazo, que tengas un bonito fin de semana. Ponme una canción que sea bonita, pero que llegue al alma. Un abrazo, que la Virgen de la Luz te bendiga hoy y siempre.
1: Un besito, gracias. Asunción, muchas gracias.

0: otros
1: no había... Por las calles de los cielos, la Virgen Madre subió. Con su niño en los brazos nos dio su bendición. Virgencita de mi pueblo, prendida quedaste en mi corazón. Al verte tan hermosa, pues parecías un sol. Era radiante tu cara, llena de hermosura y bondad, pues mirabas a nuestro pueblo unido en el amor, ese amor que tú quieres para nuestro pueblo y no la desunión. Pueblo de los hilos, que reine la paz, la unión y el amor. Viva nuestra madre, viva Virgen de la Luz, proteja nuestro pueblo, protégenos, madre mía.
0: Un besito,
1: que nos hace falta tu
0: gracias,
1: luz.
0: Muy bonito.

0: Blanca, saludos desde Aguamansa. Feliz domingo, gracias. Feliz día. Feliz día, Juana.
1: Con la trompeta. Si toco el clarín.

y también saludar a la chica vasca de Durango. La saludamos en Guanche, Ajul Tiducín. Hola, mucha salud. Saludos desde Valleguerra, Javi. Pues ahora vamos a hablar todo en Guanche. Ahora en Guanche. Ajul sí sabía que... Lo de Ajul sí lo sé. Pero lo otro, Tiducín. Tiducín. Ajul Tiducín. Hola, mucha salud.

0: Gracias a Reynold, que me está mandando vídeos por ahí. Vídeos de... del Médano. Los grupos herreños. Que tienen las falditas.
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0: Desde Finca España, tu tocaya Blanca, para saludar a mis hermanas, cuñados y sobrinos que están en la romería del Médano.

buenos días, rumberos. Mandarle las felicitaciones a Antonio el Madera por su cumpleaños, de parte de su familia, que disfrute del día hoy con una buena paella. Gracias, un saludo. ¿Lo que va? Hasta yo me comía un platito de paella.

Bueno, pues antes me pedían pues una canción para el Cristo de la Laguna. Yo, a ver, esta miré, a ver que si... Pues al Cristo de la Laguna, ¿vale? Buenos días, salúdame a la Yure de la Medida, que ayer la vi por el Rally de La Palma, tan guapa y tan profesional, a nivel inmobiliario como siempre. Nosotros compramos con ella hace unos meses, su familia postiza, los García.

Bueno, yo me voy un momento a Publi, ¿vale? Ahora cuando termine la canción. Voy a buscar primero.

lo que dice Rosa María es verdad. Todo lo que viene de fuera lo juntan, y lo de aquí, que tengan un feliz domingo con su familia. Un saludo de José Alberto de Alcalá. Gracias, Blanca, y feliz día. Bueno, pero nosotros son, a ver, los que tenemos que mantener nuestras tradiciones, nuestra forma de hablar y todo lo nuestro, somos nosotros, que somos los canarios, que nacimos aquí, que tenemos nuestra familia aquí, pues eso es lo que importa. Si nosotros cuidamos lo que tenemos, ya pueden venir. Pero no, hay que cuidar, empezando nosotros. Nosotros. Bueno, pues teníamos ahí esa canción al Cristo. Bueno, pues yo me voy un momento a Publi, ¿vale? Corto la canción, luego la pongo.

0: Es la 1:03.
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4: Es la 1:23.

0: mensajito que pues ya lo leí, pero no lo escucharon. Entonces voy a volverlo a leer, ¿vale? Buenos días, Blanquita, y a todos los rumberos. Hoy quiero felicitar a mi hijo Jesús Jersey, entre paréntesis, Mundi. Y a mi nuera Abigail Martín por quedar ayer campeones de España de fotografía submarina. Y al equipo canario, que también quedaron campeones de España. Un abrazo, Nieve de Icó de los Vinos.
1: 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Este camión.
0: Un besito, Nieve, ¿vale? También lo llamaba Francisca Rosa. Pues ella quería saludar a sus hijos, a su hermano. Domingo, yo no creo que te hayas ido sin terminar yo. No lo puedo creer. Para todos los rumberos, todos los oyentes, para todos un beso muy grande. Para su amiga Purita, también para Doña Rosa por el Valle, para su marido y su familia, ¿vale? Bueno, pues un besito, Francisca Rosa.

0: Doña Blanca, usted al menos tiene amor. Pero
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0: Mimi.
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0: Ay, Mimi,
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0: Que tú no sabes disfrutar.

0: Hola, Blanquita, buenos días. Bueno, 12:43. Bueno, buenos días, buenas tardes. Yo me desayuné tarde.
1: Buenos días, todos.
0: Un saludo cordial, bonita música. Sigue echando ahí malagueña, folías y esa. La música nuestra me encanta. Soy seisérrimo de la música canaria. Bueno, un abrazo para todos los radio rumberos y para usted, señora. Abrazos, cuídese. Aquí Negrín. Chao, chao.
1: Hoy un saludito, Negrín, hasta La Gomera. Saluditos, ¿vale?

amigos rumberos, por favor, una canción al cielo para Tino López Sánchez. Él estaba en la rondalla portuense, una canción canaria. Y buen día para los rumberos, que son los mejores. Muchas gracias, buen día.

Hola Blanca, buenas tardes, saludos para todos los oyentes, saludos para ti, para tus niñas, besitos a los tres, espero que estén bien, me alegro mucho de escucharte, feliz día para todos y al chico este de Gran Canaria, que vive en Los Llanos, que preguntaba por Blanca, esa canción la cantaba Domingo Montesino, claro. Orquesta Garajonay, sí señor. ¿Cómo te puedes olvidar, Blanca, del Garajonay? Pues las cosas de la cabeza.

0: estaríamos sin ti, Moisés. Un besito, ¿vale? Domingo Montesino, sí, señor. Y eso que lleva el apellido de mis hijos. Mis hijos son Montesinos.
1: Porque lo llevo en
0: la Orquesta Garajonay. Tanausú, ¿vale? La marihuana. Oye, Moy, un besito grande. No lo puedo leer. No puedo leer eso. Ya te dije por lo que era, ¿vale? Un besito. A mí, yo me reía muchísimo, pero...

0: mío. Mira, no sé si hoy podrás poner la Virgen de las Nieves, si no, pues
1: sí,
0: me
1: la
0: pones
1: pongo,
0: otro,
1: la pongo, sí.
0: Que tú la pones todas bonitas, ¿vale?
1: Yo la pongo.
0: Un abrazo muy fuerte para ti y para todos los rumberos. Gracias. Blanquita, que se me olvidó que dijiste que venías por aquí unos días. Pues mira, mi casa es la que tiene un árbol y una parra. Es la única que tiene un árbol aquí en esta calle, ¿vale? Tu hermano Fran ya sabe dónde vivo. Para Viñiña.
1: Bueno, lo tendré en cuenta. Gracias, Carmen.

0: Viendo de aquí de casa de mi madre que la vine a ver, allá ella me hizo huevos guisados. Huevos guisados como siempre.
1: Si así lo quieres,
0: como la viejita no hay nadie, bueno. No hay nadie para mí mejor. Venga, un saludito, Blanquita. Manda las felicidades a mi hermano Turi de parte de su hermano Juan de Arafo, que es su cumpleaños. Oye, pues para Turi, él va a ver a su madre y la madre le guisa huevito. Sí, verdad, qué verdad, Juan, como una madre. ¿Cómo es una madre? La verdad es que sí.
1: Pero
0: felicidades para Turi, ¿vale?
1: Perfecto, y tú lo verás. Tal vez mil cosas mejores tendrás, pero un cariño.
0: Buenos días, Blanquita, un saludo. Pon una canción para mi hermana Pili. Soy Rosa Carballo, un abrazo para ti. Gracias por darnos esos ratitos de alegría. Gracias a ustedes por estar siempre ahí, ¿vale?
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0: Días, quisiera saludar a todos los oyentes de Rumbero FM, más que una radio, un sentimiento. Nos vamos de parranda, un abrazo grande para todos de parte de Ana Paula. Un besito, Ana Paula.

0: llama Te voy a pedir un favor. En Candelaria, debajo del cementerio, hay un coche azul marino. Ya tiene un cristal roto. Qué pena el dueño que lo esté buscando. Apenas más abajo en Candelaria, desde la fiesta, hay un furgón blanco frente al bar Málaga. Candelaria, ojalá aparezcan sus dueños. Te lo agradezco, lo dijeras, ¿cómo estarán sus dueños? Un abrazo grande para ti.
1: Vete olvidando.
0: Gracias, Dulce. Bueno, pues ya sabes, si se le han robado el coche, un coche azul marino y un furgón, un furgón blanco, frente al bar Málaga en Candelaria.

días, pero ¿esto qué es? ¿Radio psicólogo, radio rumbero? Esto es para disfrutar. Bueno, a veces, dice señora Blanca, sus programas son alegres y animados, pero que se piensan algunos que con llorar. Bueno, yo entiendo, pero a veces las penas contadas son penas mejor llevadas. El que decía eso... Y si nosotros venimos aquí, pues es para escuchar a todo el mundo, ¿vale?

0: días, Blanquita. Me gustaría que desearas a Carmen y Miguel de San Isidro, 30 años de casado. Hoy hace 30 años cómo hemos cambiado y cómo ha cambiado todo.
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0: Una de Son de Tilos, Son de Tilos, o una Isa Parrandera. Bueno, pues nada, enhorabuena por esos 30 años. Yo le pongo pues como 80 más. No importa nada, cada año es una arruguita, pero no importa.
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0: Bueno, feliz aniversario para Carmen y Miguel de San Isidro.

0: Buenas tardes, Blanquita. Un gran saludo para ti, para todos los oyentes, para la familia de La Matanza y del Realejo, en especial para nuestros hijos, nueras, nietos. Feliz domingo para todos, de parte de José y Mili de La Matanza. Vamos a poner esta por aquí. Vamos con Parranda el Pajullo.
1: Blanqui, perdona, estoy en Paganana. Mira, hay unos vinitos blancos aquí, unas papitas y un pescado salado que se chupa uno los dedos.
0: Bueno.
1: Te escucho desde aquí, desde Taganana te estoy escuchando.
0: Bueno, me parece bien.
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para ti, para todos los rumberos, para Carol María y para mi marido Chacho, para que tenga un feliz domingo, Femia, desde La Esperanza. Gracias. Pues Femia, te acabo de dedicar la canción.

0: Dice, gracias, eres la mejor psicóloga, la que nos da un montón de cariño y ánimo. Yo por lo menos intento hacer eso.
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0: Porque como yo, a ver, si el que no lo ha vivido, yo lo he vivido, entonces pues yo procuro, ahora que yo me encuentro bien, yo procuro de ayudar al que lo necesita. Y yo creo que los compañeros aquí, yo creo que también van.

Un saludo para Juan Antonio el Turado de parte de Ernesto y Juan. Bueno, esto no lo leo, ¿eh? Eso aquí somos todos iguales, ¿vale?

0: en la nueva sala de Tacoronte y en las canteras. Sí, era muy buen cantante.
1: Hola, hola, Blanquita. Muy buenas tardes, mi niña. Aquí te estoy escuchando de parranda, mija. Saludito de parte de mi estrella y de Nino. Nino, tengo para allí para acá, Blanquita. Ponnos ahí una de las tuyas bonitas, esas que tú pones los domingos, esas parrandas, esos folclores de nosotros, lo nuestro. Pues besito, cariño. Feliz inicio de semana.
0: Igualmente, un besito para los dos.

0: Buenos días, Blanquita.
1: Buenos días.
0: Bienvenida un domingo más, que nos vamos de parranda. Bueno, saluditos para los tuyos, para los míos, un besito a Sheila y a tus hijos. Y voy a saludar a Rosa Mari con Chapacito y Antonio La Gomera. Bueno, besitos, que tengas un bonito día. Y si puedes, me pones la canción de Arturo Castillo. Si puedes.
1: Vale.
0: Bueno, pues muchos besitos y que tengas un bonito día.
1: Un besito.
0: Bueno.

Blanquita, un saludo desde Chío para todo el equipo de parte de José de Chío y Ángeles. Pon la canción de Marejada. No, esto es el programa de folclore. De Isa. Malagueña. Polca picona.

Buenas tardes, Blanquita. Ya llegué a lo mío. Ahora me toca hacer colada la ropa pequeña y echarme una cerveza, que ya comí carne con papa. Un saludo, Juan de Arajo. Pues muy bien. Ya comiste y ya comió todo el mundo, ¿eh?

Teníamos a Arturo Castillo, El Beso, El Silbo y La Flor. Vamos a poner esta por aquí. A ver.

Bueno, pues teníamos ahí esa patrona de la dama que me la pedían ayer. Vamos a seguir por aquí. Ya ahorita termino, ¿vale?

0: Blanca, la primera vez que te escribo desde que me levanto los tengo puestos. Si puedes poner una folía para todos ustedes. Domingo soy... Feliz domingo, soy Celi. Bueno, a ver si me da tiempo, Celi, ¿vale?
1: Por favor, ¿podrías ponerme la... Buenos días, Blanquita. Aquí de La Laguna, Álvaro. Por favor, ¿podrías ponerme la última folía, si no te importa? Es muy bonita esa canción, muy sentimental. Muchas gracias. Si puede ser, si no puede ser, no pasa nada.
0: No sé si me da tiempo.
1: Gracias,
0: Álvaro.
1: Y felicidades por el programa que siempre lleva. Y las cosas bonitas que dice. Esos valores humanos, esos sentimientos son los que cuentan. Sí, mucha gente tiene falta de ayuda. Lo que pasa es que la gente no lo entiende. Venga, un fuerte abrazo. Chao, chao.
0: Gracias.

0: mujer cumplidora, muchas gracias, Martín de Arisco. Yo si puedo lo cumplo,
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0: Dice, ayer fue el cumpleaños de José del Ortigal. Muchísimas felicidades, que siga cumpliendo años. Es una gran persona y lo queremos mucho.
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0: Oye, pues José del Ortigal, muchísimas felicidades, ¿vale?

0: Se me saltó. a ver, esta quería poner.
1: ¡Chacho! ¡Arráncate ahí con el temple, hombre! ¡Uy! ¡Ah, lo está esperando ahora, pa! ¡Pero dale más vinito, hombre! ¡Uy!
2: ¡Ahora, Kiki! ¡Kiki! ¡Vaya mierda! ¡Vaya mierda que tenga tu tío aquí!
1: Coño, pero

0: sábado, si no pasa nada, no, sí. Si se puede venir, yo vengo, ¿vale? Va a pasar una semana sin escucharte, nos das muchos ánimos para seguir adelante, porque tú sabes lo que es hacerle un reto a la vida y dejar todos los obstáculos para detrás, aunque cueste mucho. Y bueno, si antes no vienes de suplente, de todas formas, bienvenida seas de por siempre. Ese beso enorme para ti y los tuyos. Gracias de parte de Coba.
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0: Pues un besito, Coba. Por eso digo que como yo lo he vivido, pues entonces intento de animar a

0: Buenos días, Blanquita y Iván al aparato, como siempre desde Fuerteventura. Un saludo aquí con Adriel Ruina.
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0: Triana
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0: La Gitana. Llegaste justo, ya me estoy yendo, Iván.

0: la salud de todos ustedes, ¿vale? Que ya estoy terminando.
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0: Oye, para su madre, para Carmela, por allá por

0: Cuídate, Blanquita. Mira esa garganta. Venga, guapa. Yo aquí echándome una cerveza. Así, como dice el dicho, que critiquen. Porque yo lo mejor que tengo es que vivo día a día. Eso el que le gusta bien y el que no, mi cerveza me la pago yo. Mi comida me la pago yo. Yo me pago todo. No dependo de nadie. Y perdona que te lo diga, que tú ya con la edad, igual que yo, con la edad que tenemos, estamos, ¿cómo es? Perros quemados ya. O no sé cómo decir la palabra. Ya estoy quemado y no del sol. Venga, guapa, perdona.
1: Un besito.
0: Que te lo diga. Y un saludo para todos los rumberos.
1: Gracias.
0: Bueno, y para mi hermano Turi, que es su cumpleaños.
1: Vale.
0: Lo celebre bien con su familia. Venga, guapa.

Bueno, pues yo ya no me da tiempo de poner más canciones ni de buscar más canciones, ¿vale? Yo ya se las quedo a deber para el próximo domingo si vengo, ¿vale?

0: Bueno, pues ya ahora sí me despido.
1: Qué bonita va.
0: Espero que les haya gustado, que lo hayan pasado bien. Siempre termino con esta. Muchísimas gracias a todos por estar ahí, como digo siempre, por acompañarme. Y eso, que si les gustó, pues me voy contenta. Pues nos escucharemos si no pasa nada y se puede el próximo sábado, en un sábado contigo. Y si se puede, pues nos vamos de parranda también.
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0: Pues lo dicho, disfruten de lo que queda de domingo. Todavía quedan un par de horitas.
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0: Y muchísimas gracias a todos. Si me quedó alguna canción o si a alguien no le ha gustado lo...

0: Son las 2 y 26 minutos.
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0: Son las 2 y 26 minutos.

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4: Isabel,
3: Canarias.
4: Hoy deberíamos de mandarnos un homenaje. Hoy tengo ganas de comerme una buena chuleta de esas a la brasa.
0: Déjate de homenaje, que ya yo tengo las garbanzas en remojo. Y a Raiquito le dije que viniera a almorzar.
4: Deja las garbanzas para mañana, muchacha. Y escucha la radio Rumbero, escucha radio Rumbero, escucha lo que dice. Tú lo oíste. 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

0: hombre, vámonos a las mañanitas.
1: Muy buenas tardes, mi gente querida, muy buenas, mi gente adorada. Les saluda cordialmente una servidora, Irene Aniebla, y aquí a mi lado tenemos a Kiko Bello, que lo quiere dar todo hoy. Sí.

Y hemos empezado el programa, como no, con un pedazo de temazo, con Viva Canarias, empezamos fuerte. Un temazo que Par y yo le queremos dedicar con todo el cariño del mundo a nuestra amiga Carmen, que sabemos que le gusta mucho.

0: oído, no se escucha muy atento el velador. Te suplico.
1: Bueno, y antes de comenzar, pues me encantaría, pues desde aquí darle mi agradecimiento a la Comisión de Fiestas de San José de los Llanos, que muy amablemente me ha invitado a sus fiestas, en las cuales pues estuve ayer cantándole a la Sagrada Familia. Y bueno, la verdad es que fue un momento muy emotivo, muy bonito, y la gente se quedó bastante contenta. Y yo con el corazón lleno, por supuesto.
0: Yo te juro que a la gorra no venimos, ni tampoco a recibir tu ingratitud. 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
1: Para todos aquellos que quieran intervenir en el programa, pues bien, vía mensajito escrito o audio, puede hacerlo a través del 681-08-3439. 681-08-3439. Y señores, yo estoy hoy hartita de comer papas venezolanas.

pensar. Recuerden que por aquí también tenemos dos entraditas al almuerzo baile que nos ha donado, nos ha dado la Comisión de Fiestas de San Felipe Neri y la Virgen de la Salud. Dos entraditas para ese almuerzo baile que se celebrará el domingo 18 de octubre en el Polideportivo de las Granaderas a partir de la 1:30. Vale, bueno, pues yo supongo que tendrán muchas cositas preparadas para ese día y que, oye, pues encima de colaborar, pues nos lo vamos a pasar súper bien. Siempre lo digo, que bueno, como somos muchos, no sé a quién le he dado número, a quién no, entonces a quien no le haya dado número, pues que me lo diga y muy amablemente le daré uno, ¿vale? Pues nada, el que no quiera optar a la rifa y quiera pues ir y decir pues bueno, pues yo quiero ir y voy, pues lo puede, pues puede ponerse en contacto conmigo a través de este mismo número del programa y yo pues muy amablemente también les diré cómo conseguirla, ¿vale? Oye, también pedirles disculpas porque al principio del programa se oyó unas cosas raras ahí. La emisora hoy está como el tiempo, ¿eh? Yo no sé por ahí, por las zonas de ustedes, cómo estará la cosa, pero aquí está cayendo un palo de agua, Nico de los Vinos, pero de apaga y vámonos. Agüita, agüita. Ya yo tenía ganitas, fíjate. Aunque les voy a ser sincera, yo estoy aquí sentadita haciendo el programa y estoy, vamos, sudando.

0: Bueno, vamos con el primer mensajito de esta tarde. Muy buenas tardes, José Manuel. ¿Qué nos cuentas, mi niño? ¿Cómo estamos?
1: Buenas tardes, Ninea.
0: ¿Qué tal,
1: soy José Manuel?
0: ¿Qué nos cuentas,
1: niño? Te mando
0: un
1: fuerte abrazo para ti. Un besito para Juliana. Y un besito para Fefa, que colpino. Y quería saludar. Y quería saludar a Carlito de Tejina. Y le mando saludos para él. Y también quiero saludar a mi primo José Antonio, que pide en casa. Y le mando saludos para él. Y se le va a poner una ranchera bonita, que se cree que a Rosa Mari. Y le mando un besito para ella. Y Dinea, díselo, Pedrito.
0: Díselo, díselo.
1: Un abrazo, amiga.
0: Bueno, mi niño, un besito y gracias por estar otro domingo más ahí. ¿Vale? Un besito grande.
2: Señoras y señores, con ustedes...

Bueno, y seguimos con más mensajitos, esta vez de parte de mi amiga Ana Paula. Muy buenas tardes, guapa. Otro domingo más pendiente del programa Échele Mariachi. Que tengas un buen programa. Un beso grande, guapa, de parte, pues, de Ana Paula. Mi niña, ese corazón que me mandas aquí, en el mensajito, pues yo sé que el tuyo es así o más grande aún. Un besito, guapa. Un besito enorme.

Hola Irene Aniebla, buenas tardes. Aquí otro domingo más mirando el reloj para cuando sean las 5 y oír esas rancheras tan, tan bonitas. Un besito, gracias. Soy Nena desde La Laguna. Nena, tú sí que eres bonita. Tú sí que eres bonita. Un abrazo muy grande, enorme, como el Teide.

0: Buenas tardes, señor. ¿Cómo estamos?
1: Doña Linnea, ¿cómo está? ¿Cómo
0: yo bien.
1: De la tuya? Bueno, chao, adiós.
0: Vale, José Tomás. Un abrazo, amigo mío. Un abrazo fuerte. Me imagino que estarás refugiado. Porque aquí Nico está cayendo la del pulpo. Digo,

llegó la medicina de los domingos por la tarde con la doctora mexicana. Irinea Niebla, sabes que nunca dejo de oírte mientras pueda, claro. La canción a tu gusto, soy Indo de Arico. Uy, uy, uy, uy, mi amigo Indo, mi amigo Indo. Ustedes sí que son mi medicina, fíjate. Ustedes sí que son. He estado malita estos días atrás con un gripazo de apaga y vámonos. Lo trajo el pequeñín para casa y claro, en el cole también, pues como ustedes saben que yo trabajo allí en un cole, pues claro, eso es como el pez que se muerde la cola. Nos lo vamos pasando unos a otros, pero bueno, ya gracias a Dios estoy mejorcita. Agüita de manzanilla, miel, limón, no hay cosa que yo no haya tomado. Hoy a mediodía mi tacita de agua de orégano con miel también, bueno, un poco de todo, ya gracias a Dios, como he dicho, estoy algo mejorcita. Indo, un abrazo, amigo, para ti, para toda la gente de Arico, para toda la gente de la zona sur. Un besito enorme.

Muy buenas tardes, Irina Niebla y Pedrito, aquí presentes otro domingo más al pie del cañón, a escuchar la mejor música mexicana en Échele Mariachi. Porfa, si puedes una canción de Vicente Fernández. Gracias, saludos para Carlitos de Tejina, Juanita de la Matanza y a toda la familia rumbera. Un abrazo para todo el equipazo de Rumberos FM, Pedrito, Irina Niebla y a toda tu familia y a nuestros hermanos de La Palma. Feliz tarde de domingo para todos desde Los Realejos. Soy Tommy, besos al cielo.

Vinos, la guancha, la matanza de Acentejo, la Orotava, la victoria de Acentejo, los realejos, los silos, Puerto de la Cruz, San Cristóbal de la Laguna, San Juan de la Rambla, San Miguel de Abona, Santa Cruz de Tenerife, Santa Úrsula, Santiago del Teide, Tacoronte, Tegueste y Vilaflor de Chasna, para toda la gente de la isla de Tenerife. Un saludo enorme.

Hola Irinea, soy Tino. Envíale un saludo a Nino y a Estrella de mi parte. Y por favor, una de tus canciones si puedes. Bueno, Estrellita y Nino, seguramente ahorita los tendremos por aquí con uno de esos mensajes que levantan los pies del suelo. Pues nada, que Tino les envía un fuerte abrazo y un saludo enorme. Vale, chicos, besitos.

tardes, Irinea. Si nos pones la canción de la casita de Texas, soy Tomás de Tacoronte. Tomás, por supuesto, te la tengo aquí preparadísima, ¿vale? Te la pongo en un ratito, ¿ok? Un besito, amigo. Besito grande para ti, para toda la gente de Tacoronte.

aquí de Isla a Isla y tiro porque me toca y nos vamos ahora a La Gomera. Un saludito para toda la gente de Agulo, Alajeró, Hermigua, San Sebastián de La Gomera, Valle Gran Rey y Valle Hermoso, que por cierto, estuve el otro día en la piscina de Valle Hermoso. ¡Qué bonito! ¡Qué bonito está todo aquello! ¡Qué bien me lo pasé! Un sitio increíble, natural, como la vida misma. Es que La Gomera en sí todas así. Bueno, yo con las personas que fui les dije, hay que ver cómo son las cosas. Nosotros aquí en la piscina dándonos un chapuzón y tenemos lo que es el monte, o sea, la naturaleza justo frente a nosotros y el mar por el otro lado. Vamos, es que eso es un privilegio, no me digan que no. Por favor, por favor.

Muy buenas tardes, Sirinea. Pon una canción que te estoy oyendo. Gracias, mi niña. Saludos para todos los oyentes. Besitos, soy Teresa. Teresa, un besito, mi niña. Claro que sí, te lo pongo. Y qué bien saber que me estás oyendo. Vamos todo el mundo para arriba, venga. Arriba esos ánimos. ¡Eso! Y agarre por la cintura, maestro. Pero cuidadito y no me la vaya a pisar, ¿eh?

0: Hola, muy buenas, Iris,
1: buenas tardes.
0: Mira, soy Carlitos, el de Tejina, el de los chistes, como dicen muchas oyentes todavía, ¿no? Bueno, pues quiero preguntarte a ver si ya sabes algo de Noemí, de la hija de Fran, el del Sausal, que dice que iba a ir desde el lunes para allá, para la península. Bueno, pues quiero saludar a todos los oyentes, a todos los rumberos y rumberas. Quiero saludar a Tommy, el de Los Rialejos, a Estrellita y Nino, y a José Manuel. Y siempre, como yo siempre digo, pues le digo pues que muchas gracias por el saludo y que por los saludos. Y nunca me deja de saludar. Cuando gente buena, él y su familia, se ve que son gente buena, porque cuando se es gente buena, pues se nota. Y así, cuando los padres y la gente son buenos, pues así uno sale también buena persona, ¿no? Pues nada, un saludo para él, para su madre y para toda su familia. Gracias, que tengan buena tarde, y tú también, Iri, buena tarde y buen domingo, y hasta la próxima semana. Hasta el próximo domingo. Hasta luego.
1: Vale, vale, mi niño, muchas gracias. Aquí estamos, pues, pendientes, que le acabo de mandar un mensajito a Noé, a ver si nos dice algo.

Muy buenas tardes, Irinea. Feliz domingo. Un saludo para todos. Un besito. Soy Mirta. Mirta, un besito también para ti, corazón. Bueno, que tengas una feliz tarde de domingo. Y como no, en compañía de este tu programa, Échele Mariachi.

Bueno, y había echado de menos a mi rayito de luz. Me pone hola, Irinea. Aquí estamos esperando que comience Échele Mariachi. Lo primero, besitos para el cielo, para el gran Quique Bello. Irinea, tu energía cambia ambientes, tu actitud puede abrir puertas. Tu manera de hablar puede darle esperanza a alguien. La forma en que dices enfrentar la vida puede inspirar a otros a no rendirse. Sigue siendo luz, incluso en tiempos donde muchos se acostumbraron a la indiferencia. Irinea, llena de ritmo, pasión y grito para celebrar la vida y una melodía para dedicar a mi familia. Mi niña, pero qué bonitas las cosas que dice, qué bonitas. Pues mira, sí, yo siempre intento sacar lo mejor de mí y hacerle creer a la gente que si yo puedo, pues ¿por qué ellos, no? Y ellas, ¿no? Tienen que poder, tienen que seguir porque nosotros, yo pienso que nosotros venimos a este mundo por algo y si seguimos aquí por algo es el que no está, pues bueno, pues era porque era su hora y se ha tenido que ir y demás. Y ya no solo hablando de lo que es el terreno de, bueno, de la muerte, ¿no? Ya hablando también de otras historias, de otros asuntos, de cosas pues que pasan en la vida y a las cuales nos tenemos que enfrentar y echar para adelante, y echar para adelante. Y no preocuparnos en exceso porque el 99% de las cosas no suelen pasar, ¿vale? Entonces no es bueno gastar energía en esas cosas. Nada, pa'lante. Y yo, pues mira, me alegro de ser pues un referente en toda esa gente que, para toda esa gente que lo necesita. Entonces, bueno, aquí estoy. Amiga Fefa, muchas gracias, ¿vale? Gracias por estar.

por fin llegó la voz más linda de la semana. Feliz tarde, Iri. Soy Vicente, saludos para todos y todas. No sé si podrías ponerme Amores por Correo, cantada por ti, que me gusta muchísimo. ¡Échele, mariachi! Por supuesto, Vicente, que te la pongo, ya lo tengo aquí apuntadito, ¿vale? Para ponértela a lo largo del programa. Gracias, Vicente. Gracias, mi niño.

Pero Ángeles, mira qué bien que me estás mandando aquí. Bueno, unas fotos de mis discos, encima firmaditos por mí. Bueno, pues nada, disfrútalos mucho. Me estás diciendo aquí, hola Irinea, soy Ángeles de Jama, quiero pendrive. Pues mira, Ángeles, los pendrive están agotados. Agotados no, agotadísimos. Vamos a ver si pedimos otra nueva remesa y en cuanto los tenga por aquí, pues lo haré saber para que el que quiera adquirirlo, ¿vale? Gracias, amiga mía, gracias.

Muy buenas tardes, guapa, aquí en el terreno oyéndote, cantas como los ángeles. Soy Juan Darafo y un saludo para todos los rumberos y felicidades a mi hermano Turi, que fue su cumpleaños, que lo pase bien. Irinea, cuídate. Y saludos para mi padre y el tuyo que están en la gloria, en el cielo, amigo mío. Un besito muy grande, a ver las fotitos que me mandas, pero qué preciosidad de finca tiene. Y qué plátanos, madre mía, qué plátanos. Plátano canario, auténtico, auténtico, qué bueno, qué bueno. Me pones por aquí, estoy echándome una cervecita. Por aquí en Arafo está el día del 10. No digo lo que dices, porque... Bueno, me pones que el día está de... madre. ¿Cómo se dice aquí en Canarias? Te mando una foto mía para que me pongas cara. A ver, a ver, a ver. Buenas tardes, caballero, buenas tardes. Tiene usted unas manos de oro. Que tiene esa finca, vamos, preciosa. Un besito, amigo mío.

tardes, Irineo. Bonita música, pon una bonita canción para ti, para el cielo y para todos los rumberos. Gracias, soy Femia de la Esperanza. Femia, un besito enorme y un abrazo todavía más grande. Gracias, niña.

Nos vamos ahora a la isla de La Palma. Un gran saludo para la gente de Barlovento, Breña Alta, Breña Baja, El Paso, Fuencaliente de La Palma, Garafía, Los Llanos de Aridane, Punta Gorda, Punta Llana, San Andrés y Sauces, Santa Cruz de La Palma, Tazacorte, Tijarafe y, como no, Villa de Mazo. Un abrazo para toda mi gente de la isla de La Palma, isla que...

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1: Bueno, vamos a poner una cancioncita que nos pidió mi amigo Tomás de Tacoronte. Mi casita de teja para ti, amigo mío, que sé que siempre me la pides y te la tengo ya muy preparadísima, pero vamos, a pie de cañón. Así que para ti, con mucho cariño, ¿vale?

0: Muy buenas tardes, María. ¿Cómo estás, mi niña?
1: Buenas tardes, mi guapa. Bueno, espero que estén bien todos por ahí. Bueno, saluditos para todos los tuyos, para tu mamá, para mi morenote. Bueno, y para tu esposo, que nunca te lo ha nombrado, pero que también lo conocí una vez.
0: Es verdad.
1: Y para todo el equipo rumbero, para todos los oyentes, a todos los que yo saludo siempre. Y me quito también para mi morenote.
0: Tu morenote está hecho un hombre.
1: Y que si me puedes poner una cancioncita de las tuyas y que tengas una bonita tarde domingo. Vale, muchos besitos para todos, ¿vale? Bueno, que tengas una buena tarde, cariño.
0: María, igualmente, corazón. Mira, tu morenote, como te decía, está hecho un hombre. Resulta que el otro día, adormitado, porque quien lo atiende por la mañana es mi madre, pues ya yo salgo a trabajar y ya, pues eso, se queda con mi madre en casa. Y se levanta adormitado porque mi madre lo llama a la cocina a ver si le gustaba el desayuno que le estaba poniendo para ir al instituto. Y él en su historia, porque ha sido un niño que nunca le ha gustado usar zapatos, sobre ni nada, ni cholas, ni nada en casa. Y si pudiera en la calle, pues estaría igual. Pero bueno, a base de esfuerzo ya en la calle sí se lo pone, pero en casa no hay quien lo obligue. Y va a la cocina y le dice, sí, abuela, sí, ese desayuno está bien. Y claro, él venía por el pasillo y yo tengo un mueble en el pasillo. Y no se dio cuenta porque, claro, él venía eso somnoliento y con sus piecitos descalzos. Y se dio en el dedo gordo del pie derecho. Bueno, eso fue un tenderete, se hizo daño, bastante daño. De hecho, lo llevamos al médico y le pusieron puntos. Y me dice la doctora, pero vamos a ver una cosa. Este niño que ha cogido muchísimo sol, digo, no, si es que él es así de casta. O sea, él es que es moreno, porque es que resulta que la bisabuela de mi hijo era mulata. Y bueno, su abuela, la mamá de su papá, pues es bastante morenilla y sacó el color de ellos, sí. O sea que lo de morenote le viene como anillo al dedo. María, un besito y gracias por siempre acordarte de una de las cosas más grandes que yo tengo en mi vida, que es mi padre y que es mi hijo. Un besito, amiga mía.

Muy buenas tardes, Irinea. No he podido escribirte. El móvil lo tenía averiado. Ya yo te había echado de menos, María. Te lo prometo que sí. Pero te he escuchado. Cuando dijiste que estuviste en la Romería de la Victoria, qué pena no haberte visto. Yo estaba en ella. Mucha gente. Besos al cielo. Un abrazo desde la Victoria. Soy María. Oye, María, pues mira que hubo un montón de gente que me decía, yo caminando en el centro de la romería y la gente me decía, hasta luego, Irinea. Y yo, bueno, adiós. Había otra, mira, perdona, tú eres Irinea, ¿verdad? Sí, soy, pero qué pena que sí, que no nos vimos. Nos hubiéramos dado un abrazo de esos que apretaditos que llegan al alma. Bueno, me hubiera encantado conocerte, pero ya hay más días que judías, ¿no? Así que, nada, que un besito, un abrazo para ti también y un saludo para toda la gente de La Victoria. Besito, mi niña.

0: Bueno, y aquí tenemos a los amigos. Ya yo sabía ya que me iban a mandar su audio, como todos los domingos. Y se lo estaba diciendo a Tino antes, cuando nos mandó ese mensajito, para dedicarles una canción, que seguidamente la pondré, ¿vale? Pero vamos primero a escuchar el mensajito que nos tienen hoy los crack de la cocina aquí en el norte de Tenerife, concretamente en el bar restaurante Pizzería Tigaray. Vale, vamos a escucharlos. ¿Qué nos cuentas hoy, amiga Estrellita?
1: Hola, hola, Irene. Buenas tardes, mi niña bonita.
0: ¿Cómo estamos?
1: Saludos. De parte de mi Estrella y de Nino.
0: Muy
1: aquí
0: bien.
1: La Nino lo tengo para allí, para acá, Irene. Eso no para. Saluditos, cariño, para ti, para Pedrito. Besitos para el cielo, para Quique. Para Carlito, el de los chistes, Chonita. Para todos los rumberos y rumberitas, todos que son maravillosos. Y Irinea, échale mariachi. Pon la canción esa, La vida no vale nada, cariño, que me encanta. Yo creo que tú la has cantado. O la que tú quieras, mi niña. La vida no vale nada. Disfruten el momento. Disfruten cualquier momento para hacer lo que ustedes quieran. Sean felices.
0: Así es como
1: y
0: es.
1: El amor, no la guerra. Eso es verdad. Bueno, mi niña, besito.
0: Estrellita, por aquí tengo un pedido para ti. Me dicen que te dedique una canción con mucho cariño de parte de Tino, ¿vale? Que nos está escuchando, ¿vale? Y yo estaba esperando a llegar a tu mensaje para dedicártela. Y vamos a dedicarte una canción que, bueno, yo la tengo aquí porque me gustó muchísimo cuando la escuché. Y nada, te la quiero dedicar, bueno, yo, Tino, con mucho cariño para ti y para Nino, ¿vale? Gracias por estar cada domingo ahí dándonos y entregándonos esa alegría tan bonita que te caracteriza. Vale, y que Nino esté para acá y para allá, me parece bien. Eso quiere decir que la cosa está buena, que hay movimiento. Yo te lo digo siempre, siempre. Bueno, amiga, un besito para ti y para Nino, La ley de Cupido.

Bueno, y nos llega un mensajito de Noemí, que antes Carlitos, el de Tejina, estaba preguntando por ella. Y bueno, yo directo le mando un mensajito y le dije, oye, es que nos tienes abandonados, Noemí, que no nos dices nada y la gente está muy preocupada por ti. A ver, dinos algo. Me pone, hola, mi amor, estoy de nuevo en Madrid para el tratamiento. Me han puesto el mismo que la vez anterior, pero soy muy optimista. Los quiero muchísimo a todos, a mi familia, a Sandra, que escribió el otro día que me cuidan mis perritos, a mi padre Fran del Sausal. Saludos a Carlitos de Tejina, a Chonita, a José Manuel, a Estrellita y Nino, a tu papá el cielo, a Pedrito y a ti, mi lucero de Canarias, mi reina, un lucero si eres tú. Y antes mi amiga Fefa estaba diciendo que yo, pues, transmito luz y transmito esa alegría y esa energía a la gente, pero es que tú me ganas. Te lo prometo que sí me ganas, amiga mía, me ganas. Porque es que yo no he conocido a nadie y te soy sincera. Y no te lo digo por decir, no he conocido a nadie con tu espíritu. No lo he conocido. Te queremos, seguimos deseándote lo mejor en tu pronta recuperación, ¿vale? Un besito, amiga mía, un besito enorme, lleno de mucha luz.

0: Buenas, Carmen. Buenas, mi niña. ¿Cómo estás? No sé si habrás oído la canción que te dediqué.
1: Hola, Irinea. Soy Carmen. Qué alegría me has dado, mi niña. Soy fan de esa canción. Es que me encanta, no sé. Pero exagerado. Qué alegría tengo hoy en mi corazón.
0: Ay, qué bueno.
1: Muchas gracias, mi niña. Qué buena eres.
0: Buena
1: Mira,
0: eres tú.
1: Te mando un abrazo que me dijo mi hija, Nieve. Y un abrazo mío para ti y un besito. Y para todos los rumberos. Gracias.
0: Carmen, grande si eres tú. Grande si eres tú. Como la copa de un pino. Te quiero mucho, ¿vale, mi niña? Gracias por estar ahí un domingo más. Y un saludito para tu hija, ¿vale? Para tu hija Nieve. Bueno,

nos vamos a la Isla del Hierro, a esa isla que me ha dado tanto y sé que me seguirá dando. Tengo muchas amistades por allí, muchas galas. Bueno, no sé, a mí me encanta el Hierro, me encanta. Saluditos a Valverde, a la capital, a Frontera y al Pinar del Hierro, el municipio más jovencito de los tres, pero que bueno, que tiene un encanto precioso. Saludo para su alcalde, ¿eh? A su alcalde que lo quiere un montón. Besitos, besitos, besitos que lleguen de aquí a allá, pero de esos en

0: Buenas tardes, amiga Elba. Vamos a ver cómo... Yo desde que me digas la primera palabra ya sé lo que hay.
1: Hola, Linnea, buenas tardes. Buenas un domingo tardes. Más, oyendo tu música. A lo primero no sabía bien, pero ahora ya está todo arreglado.
0: Menos mal.
1: Pues aquí pasando los días, como siempre. Hoy también aquí en Puerto Nuevo hace mucho calor, más arriba está siendo fresco. Y así.
0: Ah, son las
1: islas. Besitos para el cielo, para mi chanito, para Quique Bella, para mis papás. Saludos para mis hermanos, para rumberos y rumberas. Y aquí pasando la tarde, escuchando tu música.
0: Muy bien.
1: Que siempre es bienvenida.
0: Muy bien.
1: La verdad, por lo menos uno, mientras está uno oyendo la música, pues está uno...
0: entretenido.
1: Pues la pena siempre está, pero está uno ahí como más distraído. Un abrazo fuerte. Ya, un besito, Linnea. De aquí de La Palma, Elba, de Puerto Nao.
0: Elba, cariño, las penas nunca se olvidan. ¿Sabes? Se aprenden a vivir con ellas. Así que hay que seguir. ¿Vale, corazón? Me alegro de escucharte, de saber que con mi música te olvidas un poquitito de todas esas cosas que perturban tu mente, ¿sabes? Yo te mando un besito grande. Oye, y eso que has dicho de que en Puerto Nuevo es un calor tremendo y más arriba fresco, es que esas son nuestras Islas Canarias. La riqueza que hay aquí no la podemos encontrar en ningún lado más. O sea, aquí lo que queramos tenemos. Si queremos frío, frío. Si queremos calor, calor. Si es que estamos gozando. Si es que estamos en un paraíso y hay mucha...

0: nos vamos a Gran Canaria, a nuestra isla hermana. Saluditos para la gente de Agaete, de Agüimes, de Artenara, de Arucas, de Firgas, de Galdar, de Ingenio, de Las Palmas de Gran Canaria, de Mogán, Moya, la aldea de San Nicolás, San Bartolomé de Tirajana, Santa Brígida, Santa Lucía de Tirajana, Santa María de Guía de Gran Canaria, Tejeda, Telde, Teror, Valle Seco, Valsequillo de Gran Canaria y la Vega de San Mateo. Un saludo para todos y un fuerte abrazo desde aquí, desde la isla de Tenerife, de este vuestro programa, que espero que lo estén escuchando. Échele mariachi, que está hecho para todos ustedes.
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0: Buenas tardes, amiga mía. Mi alegría. ¿Cómo estás? ¿Cómo estás, mi Rosa Mari?
2: Muy buenas tardes, doña Irinia Niebla. ¿Cómo está usted? Yo los cuento 10 y medio. Mire, saludito para todos los rumberos y rumberas que escuchan la emisora general. Ahora quiero saludar a Maruquita Jardinero, a mi hermana por San Isidro, a Pedrito Puntallana, mi José Manuel, y darle las gracias por la canción que me dedicó. Toda mi gente en la dama, besitos al cielo. Patito, usted un abrazo grandote. Y hasta el próximo domingo, si Dios quiere, y pon una canción guapita ahí que también se la quiero dedicar a José Manuel. Y díselo, Pedrito. Agüita, niño, échele mariachi. Hasta el próximo domingo, Irinea.
0: La chica guapa de la dama. Pues esta canción, el de las botas negras, para José Manuel. De tu parte, vamos a escucharla.

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2: Con el de botas negras.
1: ¡Arriba!

0: dice la amiga Rosa Mari, la chica guapa de la dama, que saludos para su prima Toñi, ¿vale? Que no se me olvide, que si no después, no veas.
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0: Buenas tardes, amiga Cova. ¿Qué nos cuentas, mi niña?
2: Muy buenas tardes, Irene Niebla. Aquí estoy a escuchar tu bonito, lindo programa Échale Mariachi. Ese saludo para ti, todo tu equipo y todos en general. La cancioncita a tu gusto, para todos los que nombré, para mí, para los míos. Y va a ser especialmente a los que escuchamos, ¿no? Porque estamos aquí. Nos escuchamos los unos a los otros.
0: Por supuesto.
2: Pero los que no escuchamos y eran, vamos, radio oyentes los primeros, fan los primeros, no los escucho. A Luis de Pontevedra, Agustín de Ofra, Alberto Borges, que de aquí le mando un beso enorme, a doña Isidora, que está en el cielo, lo mismo que a tu padre y a todos los rumberos que se nos han ido. Entonces están presentes, aunque no los escuchemos. Venga, besitos con mucho cariño, en general, y para Pedrito, y a seguir escuchando. Venga, chao, gracias.
0: Amiga Cova, gracias a ti, mi niña, que siempre estás ahí acompañándome, siempre, dándome la mano, de lejitos, pero dándome la mano, y eso es muy importante. Gracias, Cova, un besito, mi niña.

Bueno, ¿y cómo está mi gente de Fuerteventura? Yo le mando un fuerte saludo a Puerto del Rosario, La Oliva, Antigua, Betancuria, Tuineje y Pájara, el municipio más extenso. Oye, que prontito estaré yo por la isla de Fuerteventura, concretamente el día 29 de este mes con mi querido mariachi en una noche mexicana en Tuineje. Estaremos dándolo todo por esa isla maravillosa que también me ha dado muchísimas cosas. Bueno, fíjense, estoy el 29 y ya casi finalizando el año, vuelvo de nuevo otra vez a la isla de Fuerteventura, pues a poner mi voz en las casitas de la Mareta, en el llano de la Mareta. Bueno, no sé, yo es que yo siempre digo, es que esta isla me ha dado, es que me han dado todas las islas. Y el otro día leí un comentario de alguien, ¿no? Que decía, discutiendo, porque no, ella es de Tenerife, el otro no, es canariona, es de Gran Canaria, no, ella nació en La Gomera, pero se vino a vivir a Tenerife, no, es de Tenerife. Bueno, una discusión que se metieron un par de personas ahí en mi página, que bueno, yo digo, es que no puedo contestar, no puedo decir nada, porque es que yo soy de todas las Islas Canarias, de todas. ¿Que haya nacido en Tenerife? Pues sí, nací en Tenerife, pero me siento de todas las Islas Canarias. Mi corazón, porque alguien le decía ahí, ella nació en Tenerife. No, me parece que dice, ella es gomera, pero su corazón es universal. Mi corazón es universal, así mismo es. Mi corazón es de toda la gente que me quiere. Y la que no me conoce y no me quiere todavía, también. Hay huequito todavía para toda esa gente. Así que, Irina Niebla es de todas las Islas Canarias.

0: defectos.
1: Bueno, vamos a escuchar a mi amiga Juanita de La Matanza. Vamos a ver cómo está Juan, cómo está Juanita, a ver.
2: ¡Échale mariachi!
1: Oh, contenta.
2: Inea y Pedrito.
1: Hola, mi niña.
2: Aquí, oyendo la alegría de ustedes, échale mariachi.
1: Tú sí que eres alegría.
2: Como todos los domingos, ya los echamos de menos cuando no pueden venir. Yo espero que estén bien toda tu familia.
1: Aquí estamos, Juanita.
2: Mira, hoy quiero saludar a mi hija Lali, a Tome de los Realejos, a Maruca y a suya Fabiola de Guimar. Y ponme una canción tuya, la que quiera, que todas son muy bonitas. Y tener muy buena tarde. Y hasta el próximo domingo, si Dios quiere. Échale mariachi, Pedrito. Échale mariachi, que tú sabes. Te mando un gran beso, Juanita de La Matanza. Adiós,
1: Juanita.
2: Besitos.
1: Besitos, hasta luego, mi niña. Eres lo más, eres lo más. Alegría sí tienes tú. Y la desprendes por cada poro de tu cuerpo. Besitos. Oye, saludos a las chicas. Si las ves, a mis chicas de Oro de La Matanza, ¿vale? Besitos, corazón.

0: ojalá que así.
1: Bueno, y nos vamos con una canción de Vicente Fernández titulada Las últimas copas. Se la quiero dedicar con mucho cariño a Tommy, que me la pidió al principio del programa. Una canción de Vicente Fernández, por favor. Y aquí la tienes, amigo mío, que no me olvido, ¿eh? No me olvido. Para ti, las últimas copas. Y mira que yo no soy de decir las últimas, pero este hombre dedicó la canción, tituló la canción de esta manera. Las últimas copas. Yo siempre digo las penúltimas, porque van a venir un par de ellos más, así que... Para ti, las últimas copas de Vicente Fernández.

0: Y buenas tardes, amiga nena. ¿Ya empezaste la caminata, mi niña?
1: Tardes, Irene Niebla, soy Magdalena de Arafo. Quiero mandar un saludito para los que siempre saludo y para todos los oyentes. Un besito para el cielo, para Carmita, para tu padre Quique Bello y para Rosy del Sausar. Y un besito fuerte para ti, para tu niño, para tu mamá. Y qué decirte, que me estoy preparando para salir a caminar, como siempre, de costumbre. Besitos, amiga.
0: Bueno, mi niña, te admiro mucho, porque a mí me... A ver... A mí el doctor cuando voy, el médico me dice, bueno, es bueno caminar, Irinea, pues para todo, ¿no? Para la salud y demás. Pero mira, yo le digo, pero si yo en la finca, en mi finca, hago ejercicio como... No es lo mismo.

tardes, Irinea. A usted no le importa y puede ponerme una canción de amor. Soy Mimi, pero con la voz suya. Se lo agradezco muchísimo. Gracias. Oye, Mimi, un besito, mi niña. ¿Vale? Un besito enorme y gracias por estar un domingo más.

Bueno, y nos vamos a Lanzarote y saludamos a toda la gente de Arrecife, de la capital, de Aría, de San Bartolomé, de Teguise, de Tías, Tinajo y de Yaiza. Un abrazo enorme para esa isla de paisajes volcánicos. Gracias.

0: aquí tenemos al amigo Fran del Sausal. Él siempre con sus banquetes. Oye, Fran, tienes aquí un popurrí. A ver si capisco bien lo que es. Unas papitas guisadas que quitan el hipo. Una chuleta. Ensalada. Y ensalada. Sí, y ensalada. ¡Nio! Mi madre, poco bueno, muchacho. Poco bueno. Y un mojito. Ah, no, no. Panito. Sí, pero tienes mojito también. Qué bueno, qué bueno. Oye, vamos a escuchar lo que nos dice Frank.
1: Hola, hola, reinita. Buenas tardes, mi niña. Espero que te encuentres mejor de tu garganta. Ya yo te noto la voz mucho mejor, Irenea. ¿Vos? Con todo lo que has tomado. Todo lo que has tomado de infusiones y de todo eso. Claro que sí. Bueno, pues quiero mandarle un saludo, un gran abrazo y un beso a mi amigo Quique Bello, que no hay día que pase que no me acuerde de él, porque yo la verdad que tengo pocos amigos, ¿no? Contados con los dedos en la mano y me sobran, de verdad, ¿eh? Ya no tengo 18 o 20 años que era una vida media loca, ¿no? Bueno, pues este hombre lo conocí yo y fue, me marcó mucho. Pendiente de su hija, de su familia, pendiente de mí, de mi hija. Un gran hombre. Irinea, quiero que le mandes un saludito, cómo no, a todos los Radio Rumberos, Radio Rumberas, a todo el equipo de Radio Rumberos. Y sobre todo en especial a Carlito Tejina. Se ve, es un, se le nota muy buena persona. Y es un placer escucharlo y darle las gracias por preocuparse por Noé. Pues ahora mismo acabo de hablar con Noé, le dije que te iba a llamar. Pues ella estuvo 3 o 4 días en urgencia, ahí en una camita mal puesta, porque dice que está el hospital, la Puerta del Hierro en Madrid, a tope, pero a tope. Y no sé si ya hoy la subieron a su camita. Pues tú imagínate lo que estamos pasando, estamos tristes de verdad, porque asustaditos, Irinea, estamos asustaditos.

0: Es mi niña, querida, mi alma.
1: Ella va a salir para adelante.
0: Una niña muy buena y luchadora.
1: Sí, señor.
0: Y la estoy esperando que venga.
1: Hombre,
0: que todas me compró una caña, una paella, una para mí, y sacamos los permisos de caña, de marisco, y pues, para ir a pescar y pasar ratito los dos juntos.
1: Pues mira qué bien. Todos la estamos esperando.
0: Te quiero mucho. Saluditos a tu madre, a Pedrito, a tu esposo. Y que sigas así. Que no cambies nunca, porque el nombre lo dice, eres una reina, Iris. Nos quitas penitas, nos quitas muchas cositas del corazón. Unos los pasan bien, otros más o menos, otros regular y otros muy mal. Adiós, Iris, te quiero mucho, soy Fran del Sousal. Besito, hija mía.
1: Pues aquí voy a estar, Fran, hasta que Dios quiera. Dando guerra y luchando por mí, por ustedes y por lo que se tercie. Así que aquí me tienes para lo que necesites, tú y todas las personas que me están escuchando, ¿vale? Y a las que no me están escuchando y también necesiten mi ayuda, pues aquí estaré, ¿vale? Voy siempre de buena fe, así que hasta que ustedes quieran, como digo yo en mi canción, ¿vale?

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1: Muy buenas tardes, Canarias. Soy Emilia, llegando a la radio y escuchándote a ti, Irinea. Un abrazo, la incombustible Emilia Ochotobarrena de Lerchundi. Un besito enorme para Argual, en La Palma. Beso, amiga.

otro domingo más a escuchar tus lindas canciones de México. Para saludarte a ti, a tu familia y a todos los oyentes de tu programa. Te aprecia Nacho de Telde y Auri. Un besito, chicos. Ustedes siempre ahí como dos puntales. Muchas gracias.

Buenas tardes, mi niña. Eres una campeona en todos los sentidos. Me alegro que estés mejor y oyendo tu lindo programa. Un besito, corazón. Soy Lila. Lila, un abrazo enorme, mi niña. Cuídate mucho. Chao.

qué alegría escucharte. Eres digna hija de tu señor padre, don Kiko Bello. Por favor, una ranchera por ti cantada. Con nuestro cariño hacia ti de las hermanas de García Escame, Nena y Juani. Posdata, aquí tienes a Nena en su pasado cumpleaños el 10 de septiembre. Pero Nena, qué guapa eres. Pero qué guapa eres. Muchas felicidades y que sigas cumpliendo muchísimos años más. Y esta canción dedicada para ti. Bueno, nunca es tarde si la dicha es buena. Así que tarde, pero aquí tienes tu cancioncita de cumple, por supuesto.

0: espero que te haya gustado eso, que te deseamos lo más bonito y lo mejor, y que sigas así de bonita y de guapa.
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0: Buenas tardes, un saludo para toda mi familia y para todos tus familiares. Un saludo para Asunción de los Hilos, Sara la vecina, Lina Margarita, Juan de Santa Cruz, Marina y todos sus familiares, y Rosa de Chimiche, y para todas mis amistades que tengo por WhatsApp, todos los oyentes y todos los componentes. Un saludo para Pedro de Punta Llana, un saludo para Cova, y que muchas gracias por la canción. Mándame una canción para Sardina de Galdar. Un fuerte abrazo para todas las personas que se han ido al cielo, mi esposo, tu papá, Carmita de las Galletas, Rosy del Sausal, y para el amigo Agustín de Ofra. Pon una ranchera para todas esas personas que fueron muy amigos míos y amigas. Claro que sí, mi niña. Un besito, un besito. Oye, Sardina de Galdar, yo creo que yo estuve por ahí actuando un año. Creo que sí, creo que sí. Bueno, un saludo para toda la gente de Gran Canaria, en especial para Sardina de Galdar, y un abrazo muy fuerte para ti, María de la O. Gracias.

0: Buenas tardes, amiga Mati.
1: Buenas tardes, cariño. Pues nada, que tengas una buena tarde y una cancioncita ahí de las tuyas para ti y para todo el mundo que esté conectado, ni para toda, ni para un hermanito que tengo, para Yuchito en el hospital.
0: Bueno, espero que se mejore.
1: He tenido un montón de problemas, soy Mati. Besito, cariño.
0: Mi niña, mucho ánimo y espero la pronta recuperación para tu hermano, ¿vale? Que seguro que sale para adelante. Un besito, gracias. Bueno, y hace un ratito Vicente nos pedía una canción en especial. Me dijo, Irinea, si me la puedes poner, por favor, que me gusta mucho. Bueno, yo se la quiero dedicar con cariño a Vicente, a Mimi, que me ha pedido una canción mía de amor, y bueno, a toda esa gente que ha pedido una canción de Irinea Niebla. Mare, vamos a oír Amores por Correo, un pedazo de tema que a mí me encanta y a Pari le gusta todavía más. Me lo buscó él y me dijo, esta canción tienes que cantarla sí o sí. Me da igual que te guste, que no. Menos mal que me gustó. Si no, nos metemos las garras. Bueno, para todos ustedes con mucho cariño, Amores por Correo.

¿cómo estás? En primer lugar, un besito muy grande para tu papá y para el mío, que también lo tengo arriba. Soy Adoración. Hablamos en Benijo el viernes. Hoy te quiero mandar un gran abrazo para mi niño Pedrito. Para ti, para tu mamá, de parte de Adoración. Feliz tarde, bonita, mi reina. Pues sí, es verdad. Nos vimos el otro día arriba en Benijo. Y bueno, nos dimos un abrazote de esos grandes, bonitos y que llegan al alma. Y hablamos mucho de Pari, de lo que significó Pari en su vida y en la de su niña, y la verdad, pues nos emocionamos muchísimo. Oye, un abrazo muy grande, amiga, ¿vale? Y un abrazo también y un saludo para toda la gente de Benijo, ¿vale? Un besito grande, y a seguir escribiéndome. Un abrazo.

0: Buenas tardes, amiga Lucy. ¿Cómo estamos, mi niña?
1: Hola, Irenea. Buenas tardes, soy Lucy. Oyéndote desde aquí, desde la azotea, que tengo radio hasta en la azotea. Radio Rumbero lo tengo en toda la casa.
0: Qué bueno. Así
1: ya,
0: es como es.
1: Poniendo lavadoras y pasando la tarde del domingo aquí. Está fresquita y esperando a la procesión de la Virgen de la Merced aquí en el Draguillo, que son las fiestas.
0: Qué
1: pues
0: bueno,
1: nada, un
0: disfruta.
1: Besito, gracias por tu música y por estar ahí acompañándome. Besito.
0: Disfruta, mi amiga. Bueno, aquí nos manda, y muchas gracias, muchas gracias por estar otro domingo más. Nos manda Coba un saludito para Noé y lo voy a leer, ¿vale? Mándale, si puede ser, un beso de mi parte a Noemí. Seguro que todo va a salir bien. Y a su padre Fran, ese abrazo que escuchando tu especial bonito programa lo llevan mucho mejor. No olvidemos que son muy fieles oyentes de Chele Mariachi, de los primeros, y siguen. Soy Coba. Sí, Coba. Pues sí, Fran y su hija siempre han estado aquí apoyando. Mi recuerdo el día de la misa de Pari, que vinieron ellos a acompañarme. Y entre lágrimas, Fran me dijo, Iri, lo siento muchísimo, pero yo, para mí se acabó la música, se acabó todo. Después de que murió Pari, estoy muy tocado y no quiero ni siquiera poner Rumberos FM, porque yo estaba oyendo la emisora por él. Y él se fue y yo me fui con él en ese sentido. Y cuando lo miré le dije, yo no me creo. Eso fue en la puerta de la iglesia, con mi padre en brazos. Y lo miré y le dije, Fran, yo no me creo que yo vaya a hacer el programa Échele Mariachi y tú no me vayas a acompañar a mí. Se me queda mirando el hombre así y me dice, ¿cómo, perdona? Digo que yo no me creo que yo vaya a seguir haciendo el programa Échele Mariachi y tú no me vayas a acompañar. Bueno, lloramos los dos, a mares y remares. No me digas eso, Irene. No me digas que tú vas a seguir con el programa. Ay, Dios mío, menos mal. Pues sí te voy a oír. Bueno, yo no lo había todavía comunicado y él fue uno de los primeros en enterarse de que yo iba a seguir con el programa Chele Mariachi. Y sí, siempre ha estado ahí. La verdad es que yo los quiero un montón. Yo los considero parte de mi familia. Y bueno, tienen que seguir. Tienen que seguir luchando, ¿vale? Pues nada, Coba, gracias por este mensaje, ¿vale? Muchas gracias. Bueno, y llega mi amigo Pedrito de Punta Llana. Buenas tardes, Pedrito.
2: Muy buenas tardes, mi querida amiga Linnea, ¿cómo estás?
0: Aquí estamos.
2: Yo soy aquí de Santorio Punta Llana. Te deseo lo mejor, por supuesto, a ti, a la familia de Pedrito, a tu marido, a tu madre y a todos en general. Y a papi que está en el cielo, por supuesto, también.
0: Muchas gracias,
2: quiero, como siempre, saludar a mi amiga La Draga, Juan Ricasa, Guita Niño, Fefa Borchal Colpino, a Carmita, que ya murió. También a Villala y por Candelaria, a mis concuños Kiko, Ramón Machete, y también a Juan Alonso, a Domingo Mora, a mi primo Ramoncito Rodríguez, que tú además lo conoces y sabes que es una gran persona, y para todos, también ahí para Jacobo Porteguete, y para todos, felices tardes para todos y que lo pasen bien. La canción, como siempre, la de la Virgen de Guadalupe. Mi niña, que lo pases bien y hasta el próximo domingo. Venga.
0: Igualmente, Pedrito, que tengas una feliz semana, y claro que sí, vamos a escuchar esa Reina del Cielo dedicada a la Virgen de Guadalupe. Y bueno, para que la Virgen ponga su manita, sobre todo en esas personas que están pasando dificultad. En especial para mi amiga Noé, ¿vale? Que no olvide que siempre tiene esa luz a su lado, ¿vale? Y nuestra energía. Que todo va a salir bien. Bueno, pues nada, hasta el próximo domingo. Sean felices, hagan el amor, nunca la guerra. Y que los queremos un montón, Pari y yo. Vale, gracias por estar ahí. Gracias. Un domingo más. Nos vemos. Y si no, nos imaginamos. Chao, chao.
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Amigo José, no me voy sin leer tu mensajito, mi niño. Nada. Me pones que un saludo para mí, para mi familia y que tenga una feliz semana. Igualmente para ti. Un abrazo para toda la familia. Chao. Ahora sí, mis amigos y mis amigas, nos vemos el próximo domingo.

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0: Despierta, viene la doña.
1: ¿Quién es ese? Ya voy, mister. Oye.

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0: ¡Vale, chicos! ¡Corta!
1: ¡Pasa ya, chicos!
2: Tiene una respuesta. ¡Vete! ¡Qué locura de día, ¿no? Aunque solo haría falta una cosa para que fuera el mejor día de mi vida.
3: ¿Qué?
2: Que sea el primer día del resto de mi vida contigo. Hasta que seamos viejitos. Manuela.
3: ¡Sí, sí, sí! ¡Sí!

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